0: Son las 6:11.
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0: Son las 6 y 18 minutos.
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0: Son las 6:25.
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Son las 6:28. 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

0: Son las 6:32.
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0: Son las 6:38.
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0: Son las 6:42.
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0: Son las 6:48.
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0: Son las 6:53.
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0: Son las 6:56.
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0: Son las 7:03.
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Son las 7:10. 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

0: Son las 7 y 13 minutos.
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0: Son las 7:21.
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0: Son las 7 y 25 minutos.
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Son las 7:29. 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

0: Son las 7:33.
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0: Son las 7:42.
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Son las 7 y 53 minutos. 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

Son las 8:07. 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

0: Son las 8 y 27 minutos.
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0: Son las 8:30.
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Son las 8 y 33 minutos. 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

0: Son las 8:36.
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0: Son las 8 y 43 minutos.
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0: Son las 8:50. 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

0: Son las 8 y 53 minutos.
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0: dónde está la Santanera. Pues donde está la alegría, donde está la música, donde está la fiesta, ahí está la Santanera.
1: Ah, pues entonces vamos.
2: Vamos, vamos, pues.

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0: Lola.
1: No, hombre, Lupe, pues de veras, muchas gracias por acompañarnos en esta grabación. De veras, estamos muy agradecidos contigo, hermano del
2: alma. Al contrario, es una cosa maravillosa para mí poder compartir una canción con ustedes, un grupo que de verdad admiro y he admirado siempre. Así que esto se llama Ritmo, sí, señor. Hoy nomás.

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Señores, señores, permítame un segundo, por favor. Quiero dirigir unas palabras. Esta canción que estamos grabando hoy, se la dedico como un pequeño homenaje a mi señor padre, a mi viejito, para recordar la agrupación que tenían ellos hace algunos años con sus primos y hermanos. Y la canción, ponme un re, por favor, ahí. Dice así,

0: espejo y sirve para mirarte la cara. Tómalo y mírate.
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Estamos recordando ritmos de ayer. Precisamente hay algo que en los años 50 se introduce a México y a través de México a todo el mundo. Vamos a recordar todos esto que es el mambo latino.

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Son las 6:05. 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

0: Son las 6:09.
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0: Son las 6:12.
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0: Son las 6:23.
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0: Son las 6:26.
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0: Son las 6:29 minutos.
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0: Son las 6:33.
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0: Son las 6:36.
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0: Son las 6:40.
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0: Son las 6:54.
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1: Son las 6:57.
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0: Son las 7:04.
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0: Son las 7:07.
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0: Son las 7:13.
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1: Son las 7 y 20 minutos. 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

0: Son las 7 y 23 minutos.
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0: Son las 7 y 25 minutos.
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0: Son las 7:31.
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0: Son las 9:02.
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2: Hola, ¿qué tal? Muy, pero muy buenos días a todo nuestro gentil auditorio que nos sintoniza el día de hoy. Martes 2 de junio del año 2026. ¿Qué ole? ¿Estamos durmiendo o qué onda? Ok, martes 2 de junio del año 2026. Bienvenidos a nuestra programación. Les saluda con el gusto de siempre Jorge Luis Lucio Sánchez para proyectarle lo mejor de la música 100% tropicalera aquí en la número 1, la frecuencia de la Morena FM. Bienvenidos, señoras y señores. Gracias por estar en sintonía, por marcar nuestro número telefónico, el 921-139-0011, para que envíe usted su mensaje de voz, envíe su WhatsAppito y con gusto le daremos lectura a través de la frecuencia de la Morena FM. Bienvenidos a nuestra programación, gracias por estar conectados, gracias por estar en sintonía del 90.1. Muchísimas gracias, señoras y señores. Y con la bendición de mi Dios Padre Todopoderoso, Hijo y Espíritu Santo, damos inicio a nuestras labores en este día. Arrancamos con el primer bloque musical. Gracias por marcar el 921-139-0011. Y arrancamos con La Suavecita aquí en La Morena FM.

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0: Así es, señoras y señores, en este corte musical escuchamos tres excelentes temas musicales: a los Flamers, a Que No Sabes Qué, Junior Clan, Como el Agua en las Manos, y por supuesto escuchamos el tema de La Suavecita aquí en la número uno, la frecuencia de La Morena FM. Así que a marcar nuestro número telefónico, el 921-139-0011. Continuamos con más buena música, señoras y señores. Muchísimas gracias por estar en sintonía de la más buena de Coatzacoalcos, y se llama La Morena FM. Ya están entrando los saludos, las felicitaciones a través de nuestro WhatsApp, el 921-139-0011. Dice por acá: muchísimas gracias, Jorge Luis, ya sabes que te deseo lo mejor del mundo, un fuerte abrazo donde quiera que te encuentres. Muchísimas gracias, estamos laborando, trabajando con muchas ganas para La Morena FM, disfrutando, degustando, revalidando y echándole los kilos a esta frecuencia como es la 90.1. Saludando al conductor del taxi número 6470, al vaquero 6470, también para el 366 ahí en Jaltipan, al silencioso, nos escucha a todo volumen, el silencioso allá en Jaltipan. Saludos también para Mario Montalvo del taxi 2563 en este puerto de Coatzacoalcos, Mario Montalvo, y para Lorenzo Estrada Morales del 554. Un fuerte abrazo para todos y cada uno de ustedes, gente que por ahí nos acompañan. Abraham Chacón en el 5074, también en el 179. Para el beliceño allá en Minatitlán, nos escucha a todo volumen. Un fuerte abrazo también para el 232, al Jonás, sintonizando fuertemente a la número 1. Para el pelón del 2498 y para Roberto Barrera en el 3657, nos escuchan estos chamacones a bordo de su flamante unidad. Para el 2566, allá en Minatitlán, un fuerte abrazo para Marcelo, que por ahí se encuentra ya escuchando fuertemente a la número 1. Para el taxi 244, Sandro, disfrutando la programación de La Morena en esta mañana. Mil gracias, mis amigos, gracias por estar ahí siempre presente a través de la frecuencia de La Morena FM. Para los que ya estamos, ya pasamos de los 50, para los que ya pasamos del tostón, vamos a presentarles un tema ahí que describe la realidad de las cosas cuando uno ya es mayorcito de edad. Es con Aniceto Molina, y Cuando el Hombre Llega a Viejo.

0: Son las 9:28.
1: A través de la frecuencia de la Morena FM escuchamos Yolanda con los Super Caracoles, escuchamos a los Velas también con Toca el Sax con los Velas, la agrupación musical de Veracruz, y escuchamos también, ay Dios mío, ¿qué escuchamos? Cuando el hombre llega viejo, un tema de Aniceto Molina, pero qué verdad dice ahí, todititita la verdad. Ok, continuamos con más de La Morena FM.
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1: Así es, vamos a continuar con más música, señoras y señores. Gracias por marcar nuestro número telefónico, 921-139-0011. Allá en Minatitlán, ya en sintonía el señor Aldo Mora, conductor del taxi número 32, Aldo Mora. Un fuerte abrazo para usted. Saludos también, por ahí se encuentra ya en sintonía el señor Manuel Santiago del taxi 1965 en este puerto de Coatzacoalcos, 1965, Manuel Santiago, un fuerte abrazo. También para el taxi 460, Adrián López, un fuerte abrazo. Adrián López Trinidad del taxi 460, escuchando fuertemente la número 1. Vamos a enviar saludos también para, nos dicen por acá, a favor de saludar y felicitar al Chapulín del taxi número 136, por ahí se encuentra el Chapulín, un fuerte abrazo. También para el Bombón, que ahí anda trabajando el Bombón también, y el Chapulín durísimo, el Bombón en el 6536, el Chapulín en el 136. Julio Cupido allá en Allende, gracias por estar en sintonía con la frecuencia de la Morena FM. Saludos desde el puerto internacional de Coatzacoalcos para toda nuestra gente que nos escucha y nos sintoniza por acá. En nuestra línea telefónica también, Maiman, saludos. Buenos días, señor Jorge Luis, bendiciones. Saludos para Cándida, para Lupita, para Eli, para Tirso, para Teresita, para Liliana. Iniciando labores con una melodía muy bonita de 17 años de Los Ángeles Azules. Muchísimas gracias. Claro que sí, Eduardo, con mucho gusto. Te la enviamos, Eduardo, escribiéndonos para sus compañeros de trabajo en esta mañana hermosísima en el puerto internacional de Coatzacoalcos. La Morena, buenos días.
4: Buenos días, bueno, aquí hablo de Loma de Barrilla.
1: Loma
4: señora
1: de Barrilla.
4: Francisca, de aquí de Lomas.
1: Sí, señora Francisca, a sus órdenes.
4: Que desde ayer me he querido comunicar con usted, pero es que está fallando, se oye muy así muy mal la programación.
1: ¿No será su
4: para
1: radio?
4: Para que le ponga un poquito atención.
1: ¿No será su radio que está fallando?
4: No, desde ayer está, es que nosotros desde temprano estamos oyendo La Morena.
1: Ajá.
4: Sí, y aquí para saludar al señor Francisco de parte de su compañera.
1: Ajá, bueno.
4: Con una de Rigo Tobar bonita.
1: Claro que sí, con mucho gusto le mandamos algo de Rigo
4: Tobar. Es que nosotros le hablamos para que ustedes vean su programación, ¿verdad? Cómo está saliendo al aire.
1: Ajá.
4: Sí.
1: Hay un de perfecto,
4: póngale atención tantito, se le oye como un ruidito por ahí, así.
1: Ah, ok, déjeme checar entonces ahí con nuestro técnico. Sí.
4: Sí, de aquí de Loma de Barrilla, ¿eh?
1: Muchísimas gracias, salió usted al aire.
4: Dios me los bendiga a todos.
1: Usted salió al aire, Dios me lo bendiga, sí. Vámonos con más música, de veras, qué buena onda. Nos indican que se está llegando con desperfecto la señal, vamos a checarla perfectamente. Y seguimos, mientras tanto, con la buena música de La Morena FM, mientras checamos en la calidad de la salida del aire de La Morena FM.

0: Cuando son las 9 de la mañana con 42 minutos, 9 con 42, escuchamos a los socios del ritmo, el pregonero de Campeche, escuchamos también a los temerarios, Camino del Desierto y por supuesto a los Superlamas, un tema de 1984, la tal por cual, aquí en la más buena de Coatzacoalco.
1: Son las 9 y 42 minutos. 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
0: Así es, señoras y señores, vamos a continuar con más música. Vamos a enviar saludos para mis amigos taxistas, para los urbaneros, para el 140, el Internacional Sireno, que por ahí nos escucha a todo volumen. Vamos a mandarle un fuerte abrazo, muchas bendiciones. Buenos días, señor Jorge Luis, saludos para Cándida, para Lupita, para Eli, para Tirso, para Teresita, para Liliana, iniciando labores en esta mañana, un fuerte abrazo y gracias por estar en sintonía. Un mensajito de voz que nos hacen llegar.
3: Buen día, Jorge Luis, buenos días. Aquí reportándome a su tremísimo Carlitos en la pipa de Astrogas. Ya sabes, andamos aquí como siempre a la vuelta y vuelta, dándole dura la chamba. Bendiciones, Jorge Luis, bendiciones.
0: Sale, Carlitos, órale. Ya está, mi chavo. Perfecto, me parece muy bien. Buen día, Jorge Luis. Me puedes mandar saludos a San Cruditas, que anda preparando las pellizcadas. Oye, buen día, Jorge Luis. Me puedes mandar saludos a San Cruditas, dice Crudita. Bueno, que anda preparando las pellizcadas. Cuando usted quiera, le puede dar unas pellizcadas de cortesía. Órale, eso está bueno. También saludos para él, para Isabel, que anda trabajando, ahumando el chango de parte de Moy. Ok, ¿dónde se encuentran estos chamacos o cómo se llama el negocio? Bueno, un fuerte abrazo y gracias por estar escuchando la número uno. Y más esas pellizcadas que están, que cállate los ojos. Gracias, mi hermano, por tu saludo. Ya sabes, a la hora que me digas, el chapulín, brincamos, saltamos como chapulín en comal. Gracias, mi hermano, gracias. Gracias, carnalito, un fuerte abrazo para ti. Vamos a enviar saludos. Si es verdad lo que...

Como dice el Tarufi, el corazón está nuevecito, así que no se me chicopale, todavía hay esperanza, hay vida, y disfrutarla al máximo todos los días. Buenos días, señor Jorge Luis, me da mucho gusto saludarlo, que Dios lo bendiga a usted y a su familia y a su equipo de trabajo. Quiero que me complazca con una melodía, Juguito de Piña, con los Velas, por favor. Soy Raquel del Naranjito, municipio de Cosoleacaque, que todos los días escucho la Morena FM 90.1. Déjeme buscarla y se la mandamos, ¿sale? Un fuerte abrazo y muchísimas gracias por estar siempre en la sintonía de la Morena FM.

0: Y cuando faltan dos minutos para las 10 de la mañana, continuamos con más música. Escuchamos al grupo latino con un popurrí, Yo No Fui, El Cable, El Triqui Traca y Las Pelotas aquí en la número 1. A Bronco con Zapatos de Tacón y por supuesto escuchamos a Los Ángeles Azules con 17 años en la frecuencia de la Morena FM.
1: Son las 9 y 58 minutos. 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
0: Así es, señoras y señores, vamos a continuar con más música. Vamos a enviar saludos para mis amigos, los taxistas, los urbaneros y para la gente que está marcando nuestra línea telefónica, el 921-139-0011. Hay saluditos por acá, nos dicen en un mensajito de voz que nos hacen llegar.
3: Buenos días, Jorge Luis. Muy buenos días. Bendecido martesito acá de la villa de Allende, el Martincillo. A ver si me podías poner la rolita del pasito del bebé. El pasito del bebé. Para todos los chavorrucos que se sienten bebé todavía. Estamos pendientes.
0: Órale, pues.
3: Muy buenos días.
0: Buenos días, el Martincillo, allí en Allende. Un fuerte abrazo, gracias por estar en sintonía con la Morena FM. ¿Quiere la del pasito del bebé? Ahorita se la mandamos. Buen día, Jorge Luis, Lucio, saludos para San Lorenzo, municipio de Moloacán, Arroyo Blanco, la colonia, la gente que me escucha aquí, del taller Evan Padua, de Tlacuilolapan, saludos para mi hija Meredith Daniela Padua Carballo, de Poza Rica, cumple años el 30 de mayo. ¿Cumplió años? Sí, ya pasó. Cumplió años el 30 de mayo. Un fuerte abrazo para la cumpleañera, donde quiera que se encuentre. Esperemos y la haya pasado perfectamente bien. Buenos días, Jorge Luis, bendiciones, saludos. ¿Me podrías complacer con la canción del Sirenito de Rigo Tobar para mi esposa Estrellita de la Cruz? Y para mis hijos que nos escuchan en la colonia del Muelle, todos los días escuchamos la mejor estación, La Morena, Cállate los Ojos, de parte de su esposo Rubén Valenzuela Pérez. Claro que sí, señor Rubén Valenzuela, ahorita le mandamos su tema y las felicitaciones para su familia allá por el Muelle de Agua Dulce. Para Chepe Chepe, conductor del taxi 6383, da la lista de saludos de todos sus amigos y demás personas. Échale, mi chavo.
4: Buenos días, Jorge Luis, Lucio Sánchez.
0: Adelante,
4: aquí Chepe, dándole su cordial salud como todos los días. Dios te bendiga, que te bendiga, que tengas bendecido martes, carnal. Yo creo que la señora se refirió a la falla que tiene tu equipo, es porque anoche, ¿no?, después de las 7:30, se cambiaba de la música romántica a programa tropical.
0: Sí, así es.
4: Después de la Santanera se cambiaba a grupos así a cumbias.
0: Sí, así
4: es. Y otros grupos, ¿no? Junior Clan, de así.
0: Sí.
4: Se cambiaba de música, ¿no? Yo creo.
0: Sí, así es, mi amigo. Es por la estática.
4: Ahí se refirió la señora, ¿no?
0: Sí,
4: que tenía
0: sí,
4: la falla
0: sí.
4: El día del car,
0: sí.
4: El programa.
0: Sí.
4: Me imagino yo que eso se ha de haber pedido la señora, ¿no?
0: Sí.
4: De que se cambiaba de un programa a otro programa.
0: Así es, eso sí lo noté yo anoche.
4: Bueno, checa tu equipo para que. Sí, ayer sí te dio algo latita hasta terminar. Lo bueno que ya fue al cerrar hasta las 9 de la noche.
0: Sí.
4: Dale, Lucio Sánchez, cuídate, bendiciones.
0: Lo que pasa
4: ahí
0: que.
4: Ayer te dejé mi rostro en la gasolinera, me tomó fotos el toro más viejo de ahí. El Beto.
0: Beto, ¿eh, Roberto?
4: Beto, se llama Beto.
0: Ah, okay.
4: El que estaba en la segunda bomba.
0: Ah, ok, sí.
4: Te voy a tomar una foto porque te quiere conocer, dice.
0: Órale, quiere llevarme en su cartera,
4: pues,
0: dice.
4: Pues. Ahí me tomó foto con el carro.
0: Me quiere llevar en su cartera,
4: dice. Es el carro mío, ya es que traigo yo, ¿eh?
0: Ah.
4: Es el mío.
0: Me quiere traer en su cartera, dice por ahí, Roberto. Ok, sí, lo que pasa que es nos está fallando el internet. El internet es ahí está la falla. Bueno, vamos a continuar con más música. Hay otro mensajito de voz por acá, nos los envían en esta mañana.
5: Buenos días,
3: querido y amigo locutor.
0: ¿Sí?
3: Jorge Luis, favor de felicitar y complacer a la familia Malaga Toto, ya que lo escuchamos aquí en la colonia Bosque de los Nogales, municipio de Salinas Victoria, Nuevo León.
0: Eso está bueno.
3: En el estado de Nuevo León, para mis 4 hijos, mis 15 nietos y una bisnieta.
0: Órale, qué bendición.
3: De parte de mi esposa Antonia Toto Velasco. Mis 4 hijos: Julio César, Dalia, Ofelia y Salomón Malaga Toto. Por favor, con una canción de Pedro y su Tormenta Show, A Bailar la Cumbia. Lo escuchamos todos los días, su bonito programa aquí en Bosque de los Nogales. Está muy bonito su programa, mi querido locutor. Y un saludo para usted y su apreciable familia allá en Coatzacoalcos, Veracruz. Paisanos también de San Andrés Tuzla, le mando unos saludos, y a mis hermanos allá en la comunidad de Cuesta Amarilla, municipio de San Andrés Tuzla. Para la familia Malaga Anota. Y gracias, por favor, un saludo para esa familia. Gracias. Saludos.

0: Son las 10 y 37 minutos.
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0: Así es, señoras y señores, estamos haciendo prueba de audio para que esto quede perfectamente bien. Gracias por su paciencia, gracias por el cariño que nos dan a través de la frecuencia de La Morena FM, escuchando esta gran estación de radio que cada día tiene mucho más audiencia gracias a la recomendación de cada uno de ustedes.
1: Son las 10:40.

0: ay, ay.
1: Ténganos paciencia, señoras y señores, ténganos un poquito de paciencia. Estamos solucionando el problema del ruido que tiene por ahí la radiodifusora en FM, la 90.1, la Morena FM, que está transmitiendo directamente desde el puerto de Coatzacoalcos, Veracruz, para todo el mundo. Saludos para el Pepillo. Allí en Toluca, Estado de México, está el hombre, dice que es un cucarachero que se escucha. Lo estamos solucionando, mi chavo. Tranquilo, ánimo. Ahí vámonos con la música de La Morena FM.

Solamente faltan 12 minutos y serán ya las 11 de la mañana, 12 y serán las 11 a través de la frecuencia de La Morena FM. Muchísimas gracias por estarnos sintonizando, señoras y señores. Mil gracias por escuchar la frecuencia de La Morena FM directamente del puerto de Coatzacoalcos, Veracruz, para todo el mundo, proyectando lo mejor de la música 100% tropical aquí en la número 1. Escuchamos a Master Cumbia con un excelente popurrí para todos ustedes y vamos a continuar con más buena música. Gracias por estar en sintonía. Ya viene la hora de Nelson Cancela. Vámonos con más música. Chico Che y la Crisis y ¿Qué le falta a Lupito? A Jovito.

¿Qué le falta, Jovito? Señoras y señores, a través de la frecuencia de La Morena FM, continuamos con más buena música para todos ustedes. Una disculpa, estamos solucionando el problema del desperfecto que sale en nuestro audio. Estamos intentando solucionarlo para que todo marche y quede perfectamente bien. Y puede usted disfrutar la buena música de La Morena FM.

Una disculpa, señoras y señores, estamos tratando de solucionar el problema que hay en nuestra cabina de radio. Estamos intentando solucionar el problema para llevar hasta sus hogares lo mejor de la música 100% tropical aquí en la frecuencia de La Morena FM.

0: malaquina aquí na into lo unto que en China quiere decir. Y yo no quería uno merengue, yo quería uno cha cha cha. Pero de toda manera, qué precioso va en la mandarín.
1: Son las 10:56.

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1: Bueno, señores, ya estamos en la hora de Nelson Cancela, proyectando lo mejor de la música para todos ustedes a través de la 90.1, la hora de Nelson Cancela. Señoras y señores, bienvenidos a nuestra programación. Mil gracias por estar en sintonía con la más buena de Coatzacoalcos, y se llama La Morena FM. Así que arrancamos con el primer bloque musical de 3 en 3 hasta las 12 del día, proyectando música exclusiva de Nelson Cancela.

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1: Son las 11 y 7 minutos.
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0: Son las 11 y 9 minutos.
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1: Son las 11 y 13 minutos. 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
2: Así es, señoras y señores, vamos a continuar con más música en la hora de Nelson Cancela, en la hora exclusiva que tiene Nelson Cancela a través de la frecuencia La Morena FM. Vamos a continuar con más música para todos ustedes, vamos a enviar saludos. Dice por acá, buen día, dice, hola, estas son, ok, las pellizcadas de chango, son con carne ahumada, perfectamente. Buen día, Jorge Luis, me puedes mandar un saludo a San Cruditas, que anda de preparando las pellizcadas. Cuando usted quiera, le puede dar unas pellizcadas de cortesía. También saludos a Isabel, que anda trabajando duro ahumando la carne de chango de parte de El Moy, que nos envía por ahí más o menos cómo son las enchiladitas, las dobladitas, las pellizcadas de chango, son de carne ahumada. Nos dice un fuerte abrazo, gracias por estar en sintonía de La Morena FM. Vamos a enviar saludos para, buenos días, Jorge Luis, me puedes complacer con la canción de parte de Rosalía, que te saluda de Mundo Nuevo. Gracias, Rosalía, por estar en escuchando fuertemente la número uno. Hola, buenos días, Jorge Luis, por favor, un saludo para la licenciada Claudia Verónica Alonso, que el pasado mayo cumplió años, por favor, ponle las mañanitas, bueno, tarde pero segura, las mañanitas para la licenciada Claudia Verónica Alonso. Esperemos si la haya pasado perfectamente bien con su familia y con sus amigos.

0: En la hora de Nelson Cancela continuamos con más música. Vamos a enviar saludos en un mensajito de voz.
1: Buenos días, Jorge Luis Lucio Sánchez. Aquí Lorenzo Estrada del Taxi 554 reportándose. Saludos para el amigo Chepe Chepe y para todos aquellos buenos taxistas, honrados, trabajadores. Yo me encuentro acá por el Dovalí, ando haciendo un viaje, traje a un eléctrico a arrancar una máquina pavimentadora. Bendecido día, Jorge Luis Lucio Sánchez. Muy bonito tu programa. Y me voy porque esto está buenísimo.
0: ¡Qué cosa! No te digo con la gente, ay Dios mío, pero ¿qué pasa? ¿Pero qué geo? Ok, vamos a continuar con la música de Nelson Cancela. Buenos días, Jorge Luis. Dice por acá, ay Dios mío, ya por... Buenos días, vamos a ver. Buenos días, Jorge Luis. Como dice el compañero anoche, fallaba la estación de salsa, se pasa romántica y te pide un saludo. Estamos solucionando todo ese problema, ¿eh? Un saludo para mi canes. Se pusieron celosos, es que ya dijeron o nos mandan saludos o dejamos que te coman las gallinas de los coyotes. Dice la gallina de los coyotes, aunque me manden un saludo de Nelson Cancela para mis guardianes Calimán, Solín, Lassi, Mariposa, Memín y Chuleta. Por ahí está fallando la programación, mi amigo Jorge Luis. Gracias, ya lo remediamos. Aquí le remendamos con un trapito, le amarramos la herida y ahí quedó al 100. Hola, hola, buenos días.
2: Buenos días, hablo a la Morena.
0: A la Morena FM 90.1.
2: Estoy probando porque ya tengo como 2 meses que los empecé a seguir.
0: Gracias, señor.
2: Me gusta mucho la programación, ahorita logré agarrar el número y pues aquí seguimos.
0: No, pues le agradezco muchísimo, de verdad.
2: Lupillo Rodríguez, de la Colonia de las Américas.
0: Lupillo Rodríguez, de la Colonia de las Américas. Sí. Su voz está saliendo al aire, señor.
2: Saludos para todos ustedes. Saludos para todo el equipo, el buen programa.
0: Sí.
2: Ese locutor, creo que come lengua todos los días, hermano, ¿eh?
0: Gracias. Menos, ¿eh? Gracias, ahí, hermanito. Por favor.
2: Saludos para todos, que Dios los bendiga, ¿eh?
0: Igualmente, Dios les bendiga.
2: Todo estaremos poderoso en contacto ya diario con ustedes.
0: Gracias, señores, usted muy amable, ¿eh? Salió al aire ahí su voz.
2: Muchas gracias.
0: Cuídense mucho, sí. Vamos a continuar con más buena música. Pues nuestro auditorio feliz con la programación de la Morena FM y nosotros remendando con trapito ahí la herida que tiene aquí nuestros cables. Pero ahí estamos tratando de solucionar todo el problema, ¿sale? Órale, pues seguimos en la hora de Nelson Cancela y vámonos con el patito.

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1: Son las 11 y 21 minutos. 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Son las 11 y 22 minutos.

0: Son las 11 y 25 minutos.
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0: En la hora de Nelson Cancela y Échale Compay, escuchamos tres excelentes temas musicales. La Negra Esther, escuchamos también Pa' que mueva la cocina y por supuesto El Patito, aquí en la número uno.
1: Son las 11 y 29 minutos. 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
0: Así es, señoras y señores, continuamos con el rey del baile, Nelson Cancela, proyectando lo mejor de la música a través de la frecuencia, la número uno, la Morena FM. Señoras y señores, gracias por acompañarnos, por estar siempre en sintonía de la número uno. Vamos a enviar saludos por acá, nos dicen, favor de saludar al conductor del taxi.
2: Saludos, saludos, servidor Mario Montalvo, un saludote a la Morena, que se corrija ese mal que tiene por ahí. Saludote, amigo.
0: Yo creo que es mal de amor, ¿eh? Lo que le está pasando a la Morena, es mal de amor. Ok, otro mensajito por acá que nos hacen llegar.
3: Lucio, Lucio, muy buenos días. Aquí el ingeniero Barrada reportándote de Gas El Pollo. Saludamos a toda la bandera gasera. Aquí andamos modulando en el centro a las 10:75, las Morenas.
0: Ok, y es que le aprietan el pescuezo al gallo para que grite. El avispón negro del taxi 688 nos dicen en un mensajito de voz.
4: Jorge Luis Lucio Sánchez, mi gran amigo, mi hermano.
0: Dale, mi chavo, dale.
4: Mi sangre.
0: Eso es, mi chavo.
4: Ahora con placer con la canción de Nelso Cancela, Trigo Verde o Lero Lero. Okay. Cualquiera de las dos.
0: Ya está, mi chavo.
4: Lero Lero, Lero Lero, para que veas lo mucho que te quiero.
0: Hija. Ok, va para allá el saludo. Ok, compadrito, ahorita te la mandamos. Saludos para Alvarado, para Pedro Barcelata, para el Zacatripas, para Marimar, para el Negro de la López, para el Pollito Embrujado, para Brazo Fuerte, para el Culebrita, a la Chicha, Doña Heidi, al Grillito, y feliz día para todos, nos dicen por acá el Avispón Negro del 688. Hay otro saludito rápidamente. Buenos días, mi estimado Jorge Luis, salúdame al tremendo profe que se encuentra laborando en la colonia petrolera, con la canción La Tóxica. Ayer ya no la pusiste, ya no dio tiempo, eran muchísimos temas musicales que son peticiones, cada tema que escuchas, porque la gente lo va pidiendo y conforme lo va pidiendo, lo vamos proyectando nosotros a través de la frecuencia de la Morena FM, así que aguántame, mi chavo, y te mandamos el tema que quieres, ¿sale? Buen día, mi estimado Jorge Luis, un saludo para Rose Peralta, en la Ciudad de México, al 100, el programa del Rey del Baile, que está buenísimo, de parte del Angelillo, que siempre nos sintoniza y nos sigue. El Angelillo, un fuerte abrazo para ti, Angelillo, y para Rose Peralta, allá en la Ciudad de México, escuchando fuertemente a la más buena de Coatzacoalcos, y se llama La Morena FM. Continuamos con más música, señoras y señores, vámonos con el siguiente bloque musical a través de la número uno en la hora de El Rey del Baile, Nelson Cancela, y esto que dice y suena.

0: Son las 11:36.
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1: Son las 11:40. 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
4: Así es, señoras y señores, vamos a continuar con más buena música en la hora de Nelson Cancela para todos ustedes, lo mejor de la música 100% tropical y bailable en la hora de Nelson Cancela, cuando son las 11 de la mañana con 44 minutos. Vamos a enviar saludos, por acá nos dicen favores saludar y felicitar a...
5: buenos días, Jorge Luis, buenos días.
4: A sus órdenes, adelante.
5: Gusto saludarlo. Acá en la Plaza Santa Rosa, saludos a mi hermosa esposa Rosa Utile y a mi gran hermana Marta Patricia, que están haciendo los frijoles aquí a la lumbre.
4: Órale, riquísimo.
5: Están batallando con la leña porque está mojada. También te cargo ahí una cancioncita ahí, por favorcito. La del manicero.
4: Órale.
5: Por el amor de Dios.
4: Ya está, mi chavo.
5: Gracias.
4: Sale, fuerte abrazo, gracias. La del manicero nos las piden ahorita, se la pasamos con mucho gusto. Vamos a enviar saludos también para en otro mensajito de voz que nos hacen llegar.
6: Muy buenos días, Jorge Luis Lucio. Buenos días, buenos días.
4: Buenos días, señor.
6: Quiero un saludo para mi amigo, mi gran amigo Héctor Matus, de parte del señor Jaime Orozco. Y sí, vámonos, señor, porque está buenísima la programación.
4: Gracias, señor.
6: Hasta Jaime, que cállate los ojos.
4: ¡Hija! ¡Cállate los ojos! ¿No? Está buenísimo la programación de Nelson Cancela. Qué bueno que les encante, que les guste la buena música, la buena programación de la Morena FM. Lo hacemos con mucho esfuerzo, mucho sacrificio, atrás de toda esta corporación de radiodifusión como es la XHPBC 90.1, la Morena FM. Hay mucho sacrificio, mucha lucha, y seguimos, se nos traba la traba, pero ahí estamos tratando de solucionar todo ese problema, señoras y señores. Nuestro ingeniero Edgardo Jarín Hernández García, siempre disponible para tratar de solucionar los problemas que suceden en la cabina de radio y en la torre de transmisión, el cual agradecemos.

0: Faltan solamente 10 minutos, 10 minutos y serán ya las 12 del día, 10 minutos y las 12 para el Bombón, conductor del taxi, el 6536, escuchando la frecuencia de la Morena FM.
1: Las 11 y 50 minutos.

0: Son las 11 y 54 minutos.
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0: Así es, señoras y señores, ya nos vamos en la hora de Nelson Cancela, falta solamente 2 minutos y serán las 12 del día 12 y serán las 12 en la hora de Nelson Cancela. Muchísimas gracias por escucharnos y seguir la huella de la más buena de Coatzacoalcos en la hora de Nelson Cancela.
1: George, muy buenos días. Saludándote desde Ciudad Carmen, Campeche, escuchando La Morena en la hora de Nelson Cancela. Guapachoso programa, caluroso como para tomarse un pozol con cacao, bien frío. Saludos y que Dios te bendiga.
0: Cállate los ojos, mi chavo. Un chorote, como dicen en mi pueblo, ¿verdad? Ángel de Casas, de Casas Quintal, así es, que nos manda el mensajito en estos momentos. Buenos días, señor Jorge Luis, favor de saludar a la señora Sabina del barrio tercero de Cozoleacaque, que lo escucha todos los días y le da muina, dice, una muina, pero una muina tremenda cuando falla la señal de la radio. Excelente día para usted. Dice que le da tanta muina que da ganas de tirarse al suelo y hacer berrinche como los chamaquitos. Un fuerte abrazo para princesa y por supuesto para la señora Sabina del barrio tercero de Cozoleacaque, sintonizando siempre la frecuencia de La Morena FM. Muchísimas gracias, familia, qué lindo, de veras, un fuerte abrazo para ustedes, donde quiera que se encuentren. Muchísimas gracias.
2: Muy buenos días, Jorge Luis Lucio. Buenos días, buenos días. Quiero un saludo para mi amigo, mi gran amigo Héctor Matos, de parte del señor Jaime Orozco. Y vámonos, porque está buenísima la programación.
0: Así es.
2: Que cállate los ojos.
0: Jaime Orozco, que cuando come no conozco, no, así es, más o menos. Un saludo, dice por acá. Ya nos vamos, señoras y señores.
3: Lucio, leíste mi mensaje, Lucio, ya sabes. Nada más desocúpate y estamos puestos para irnos a tirar los camaronzukis en corto.
0: Gracias,
3: esos camaronzukis que están, que cállate los ojos, Lucio.
0: Gracias, Carlitos. Carlos Villegas, el Chapulín, ahí escuchándonos fuertemente en el taxi, el Versa, el nuevetito, que ya se lo acabó, hombre, es que le mete la chancla, le mete la pata, no respeta agujeros en las calles de Coatzacoalcos. Mistega, Carlos Mistega, el Chapulín del Versa, el 136, por ahí escuchándonos a todo volumen, el tremendo Chapulín. Muchísimas gracias, mis amigos. Gracias, que la pasen muy bien. La hora de Nelson Cancela llega a su fin. Recuerde que a la 1 de la tarde viene la tremenda corte Tres Patines, luego Porfirio Cadena, el Ojo de Vidrio, luego una hora de marimba con jarana, música salsa, música grupera, música romántica, y por supuesto cerramos con la internacional Sonora Santanera. Gracias, que Dios lo bendiga, y como siempre, no veas pasar el tiempo, camina con él y verás qué bonito se vive la vida. Nelson Cancela, y esto que se llama Sabor a Durazno.

Son las 12 y 20 minutos. 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

Son las 12:23. 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

0: Son las 12:29. 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

0: Son las 12:33.
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0: Son las 12:39.
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0: Son las 12:46.
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1: Son las 12 y 56 minutos. 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

0: Es la 1:00.
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3: Noche, secretario.
4: Buenas noches, señor juez. ¿Cómo se siente usted hoy?
5: Mal. Yo creo que es el clima de Cuba que no me sienta bien para el hígado.
4: Mire, señor juez, yo tengo aquí un libro de diagnósticos médicos.
5: Sí.
4: ¿Y sabe lo que dice en la página 75?
5: A ver, ¿qué dice?
4: Pues dice así: no le eche la culpa al clima de su falta de salud. Lo que usted tiene se llama exceso de juventud.
5: ¿En qué página dice eso el libro?
4: En la 75.
5: Póngase 75 pesos de multa y vote ese libro.
4: Pero, señor juez,
5: no quiero protestas. Y a ver qué caso tenemos hoy.
4: Un caso de enajenación mental.
5: No me diga, ¿quién se volvió loco?
4: José Candelario Tres Patines.
5: ¿Y eso cómo fue?
4: Ah, no sé. No sé, parece que una mañana amaneció diciendo que él era Napoleón.
5: Uh-huh.
4: Y ahí lo tiene usted completamente loco.
5: Vaya, pobre. Por Dios, ¿y por qué lo traen aquí?
4: Porque la locura le ha dado por llevarse cosas de la bodega de Rudecindo. Y figúrese, el gallego está que echa candela.
5: Vamos, llame entonces a lo complicado en ese candelicidio.
4: Enseguida, señor juez. Luz María Nananina.
6: Aquí como todos los días.
4: Rudecindo Caldeiro y Escoviña.
7: ¡Bien, bien!
4: José Candelario Tres Patines. José Candelario Tres Patines.
5: ¿Qué pasa? ¿No ha comparecido?
6: Sí, señor juez, mírelo allí, pobrecito, sentadito. Lo que pasa...
5: Dígale al policía que lo
4: amarren. Parado de cabeza.
6: Ya ha vuelto loco y se figura que es Napoleón Bonaparte tirando
5: sillitas. Sí, me doy cuenta. Sígale la corriente, secretario.
4: All right, está bien. Napoleón Bonaparte.
5: ¿Qué le pasa ahora que no contesta tampoco?
6: Que no lo llaman ustedes bien, pero verá usted cómo ahora contesta. ¡Napoleón Tres Patines!
4: ¡A la reja!
5: ¿Cómo le llamó usted, Nananina? ¿Napoleón Tres Patines?
6: Sí, porque Tres Patines no está completamente loco, sino medio loco nada más.
5: ¿Cómo medio loco nada más?
6: Sí, señor juez, porque usted sabe que el cerebro está dividido en dos mitades, ¿verdad?
5: Sí, la mitad de la derecha y la mitad de la izquierda.
6: Bueno, pues el médico me explicó que la mitad de la derecha está cuerda.
5: Uh-huh.
6: Y le funciona muy bien. De manera que cuando piensa con esa mitad, Tres Patines se da cuenta de que es Tres Patines.
5: Ah, cuando piensa con esa mitad, no está loco.
6: No, pero la mitad de la izquierda sí se volvió loca. De modo que cuando piensa con esa mitad, Tres Patines se figura que eres Napoleón.
5: ¿Y cómo se sabe cuando piensa con una mitad y cuando piensa con la otra?
6: No, eso no hay manera de saberlo, señor juez. Tan pronto se figura que es Napoleón, como que se da cuenta de que es Tres Patines.
5: Caramba, qué locura más rara. Óigame, Tres Patines, ¿con qué mitad del cerebro está pensando en este momento?
8: ¿Qué?
5: ¿Usted?
8: Déjame ver, con la mitad de la derecha.
5: Entonces ahora es usted Tres Patines.
8: Sí, José Candelario Tres Patines, niño mimado de mamita.
5: Parece que está razonando bien. ¿Sabe usted quién es este señor?
8: Como no, Rudecindo Caldeiro, chico.
5: Ajá. ¿Sabe usted quién es esta señora?
8: Doña Luz María Nananina, chico.
5: ¿Sabe usted quién soy yo?
8: Sí, pues era un comebola vestido, güey.
5: Póngale 10 pesos de multa, secretario.
8: ¿Qué decís, atrevido? ¿Osáis ponerle 10 pesos de multa al emperador?
5: ¿Qué emperador? ¿Usted es emperador?
8: ¿Pero qué es eso de usted, chico? Llamadme majestad, porque yo soy Napoleón I, emperador de Guanabacoa.
5: ¿Emperador de Guanabacoa? ¿Qué pasó ahí, Nananina?
6: Lo que yo le decía, señor juez, ahora está pensando con la mitad del cerebro que se le volvió loca.
5: ¿Y pasa de una mitad a la otra, sí, de un brinquito?
6: Sí, señor, tan pronto piensa con una como con la otra.
5: Ajá.
6: El médico me dijo que eso se llama enajenación mental de la charada con pase para la bola.
5: No me diga. Entonces ahora se imagina que es Napoleón.
6: Sí, señor, Napoleón I, emperador de Guanabacoa.
5: Déjeme ver entonces, majestad. Óigame, majestad.
8: ¿Con quién habláis?
5: ¿Con vos?
8: Ah, bueno, que conteste vos entonces.
5: ¿Cómo que conteste vos? Vos es usted.
8: No, vos es autobús en inglés, ¿no?
5: Eso es vos, con B de burro. Yo digo vos con B de vaca.
8: ¿Y qué?
5: ¿De quién me tiene que contestar es usted?
8: ¿Por qué, chico? ¿Tú no dices voz con B de vaca?
5: Sí.
8: Entonces, ¿quién te tiene que contestar es la vaca con su propia voz?
5: No, señor, el que me tiene que contestar es usted.
8: ¿Por qué, chico?
5: ¿Por qué va a ser usted? ¿No es Napoleón?
8: Sí, Napoleón primero, emperador de Guanabacoa, chico.
5: Pues el emperador lleva el título de voz, ¿no es así?
8: No, chico, el emperador lleva el título de majestad.
5: Lleva, no, lleva.
8: Lleva. ¿De qué verbo es eso?
5: Del verbo llevar.
8: Ah, no, yo digo hierba del verbo potrero.
5: Ah, sí. ¿Y para qué es esa hierba?
8: Para alimentar la vaca, chico.
5: ¿A qué vaca?
8: A la... ¿Dónde se metió, chico?
5: ¿Quién?
8: La vaca que andaba por aquí, chico.
5: Pero aquí no andaba ninguna vaca, eso fue una confusión.
8: ¿De quién, chico?
5: De su majestad.
8: ¿Y su majestad es una vaca?
5: No, su majestad es usted.
8: ¿Yo?
5: Claro, usted no es Napoleón primero.
8: Yo soy Tres Patines, chico.
5: ¿Y qué pasó ahí, dona Nina?
0: Nada, señor juez, que brincó otra vez para el otro lado.
5: ¿Y tan rápido brinca de un lado para el otro? ¿Pero qué es lo que le pasa a usted, Tres Patines?
8: No sé, parece que ahora tengo un cerebro maromero yo, no sé qué me pasa.
5: Maromero, ¿no? A ver, Rudecindo, ¿qué le sucede a usted con Tres Patines?
3: Que me tiene fastidiado con su locura, doctor. Va a ser la causa de la ruina mía.
5: ¿Eso por qué? ¿Por qué?
3: Porque Tres Patines se me aparece todos los días en mi bodega. Y apenas lo veo entrar, yo le grito en el hato: ¡fuera de aquí!
5: ¿A usted lo bota?
3: Sí, doctor. Pero entonces él se pone a llorar y a decirme: pero si yo soy Tres Patinitos, tu amigo de toda la vida. Y claro, señor juez, a mí me da lástima y lo dejo.
5: ¿Lo deja que se quede en la bodega?
3: Sí, señor. Pero en cuanto yo me descuido, agarra una lata de leche o un paquete de fideos y se manda a correr.
5: No me diga, ¿y usted qué hace?
3: Le caigo atrás. Pero en cuanto él ve que lo estoy alcanzando, se para y me dice: ¡atrevido! ¿Qué es eso de caerme atrás a mí? Yo soy Napoleón primero. Y figúrese, doctor, no le puedo hacer nada.
5: ¿Por qué? ¿No le puede sonar un par de galletas y quitarle lo que se lleva?
0: A un pobrecito loco, no, señor juez. ¿Cómo le va a pegar Rudecindo un hombre que ha perdido la razón?
3: Ese es el problema, doctor, que no le puedo hacer nada. Pero el caso es que Tres Patines se me va con la leche, con los fideos o con lo que sea. Y yo no puedo aguantar eso ni un día más.
5: ¿Y qué quiere usted que yo haga, señor?
3: Ah, yo no sé, que lo mande a Mazorra. Que lo remita a los fosos municipales o que me dé una autorización judicial por escrito para romperle las narices. Lo que yo no puedo es seguir así porque me estoy arruinando.
5: Bueno, déjeme ver cómo resuelvo esto. Óigame, Tres Patines. Tres Patines.
8: Ey, oye, contenta, Tres Patines, que te están llamando, chico.
3: ¿A mí? No, hombre, no, es a usted.
8: ¿Qué es eso de a usted, chico? Decirme majestad, o os destierro a la Siberia.
5: No, no, majestad, cálmese. Cálmese y no me destierre a nadie.
8: Bueno, pues decirle a Rudecindo que no me trate de usted, porque yo soy el emperador y él es un plebeyo.
5: ¿Qué me cuenta? ¿Y yo también soy plebeyo?
8: No, tú eres plefeo, chico.
5: 10 pesos de multa.
0: Pero, señor juez, dése cuenta. Usted le va a poner una multa a un pobrecito loco.
5: Tiene razón, sí. Secretario,
9: bien.
5: ¿Ya apuntó la multa?
9: Sí, ya la
5: apuntó. Qué rápido es usted para poner
9: multa. No, yo enseguí para...
5: La única multa que usted no pone rápida son las que yo le pongo a usted.
9: Ah, no, de luego, pero la multa para los demás enseguida.
5: Borre esa multa.
9: Ya está borrada.
8: Gracias, noble dama.
0: Ay, con miedo que le tengo yo a los locos.
8: Mañana,
0: y se le pasa
8: al lado de mí. Después que visite la bodega de Rudecindo, os mandaré de regalo 3 cajas. De leche condensada.
3: ¿Eh? No, de eso nada, de eso nada. Mañana me pongo yo en la puerta de la bodega con una estaca. Y como se me aparezca por allí, le entro a estacazos.
8: ¿Qué cosa, chico? ¿Osáis amenazar al emperador? Ponerle 20 pesos de multa a Rudecindo por esa falta de respeto.
5: Con mucho gusto, majestad. Póngale 20 pesos a Rudecindo, secretario.
8: Pero óigame, doctor.
5: Cállese la boca, Rudecindo.
8: Al secretario, póngamele 3 pesos.
5: Póngase 3 pesos.
9: Se me partió la punta del lápiz.
5: No, yo, detenga el otro lápiz. Póngase 3 pesos.
9: Tengo que sacarle punta.
5: Póngase 3 pesos.
9: Está bien.
5: Y dése cuenta que se trata de un loco y hay que seguirle la corriente.
3: Bueno, señor juez, pero sígale la corriente a él sin pasarme la cuenta de la luz a mí.
5: Silencio, Rudecindo.
3: Pero oiga, doctor.
5: ¡Cállese!
3: ¡Ay!
5: ¿Y por qué el ayer?
3: Voy a volver loco yo también.
5: Dígame, majestad. ¿Vos sois emperador?
8: Sí, yo soy Napoleón I, el emperador de Guanabacoa y Cayos Adyacentes.
5: ¿Ves acá? Y en Guanabacoa y Cayos Adyacentes,
8: hombre,
5: hay franceses.
8: Chico, hay Cayo y hay la protuberancia lógica de la...
5: Qué bien usted habla, emperador, ¿eh? ¿Hay franceses en Guanabacoa?
8: En Guanabacoa hay lo que a mí me dé la gana, porque para eso soy el emperador yo, chico.
5: Pero venga acá, compadre, usted no sabe que Napoleón I se murió.
8: No me digas, chico. ¿Se murió?
5: Sí, señor, se murió.
8: Eso digo yo, que se murió.
5: ¿Y yo también?
8: ¿Qué cosa? ¿Tú también te moriste?
5: No, yo no me morí, se murió Napoleón primero.
8: Ah, ¿Napoleón se murió primero que tú?
5: ¡No! Digo, sí, oiga, Rudecindo.
3: ¿Qué hay?
5: Este hombre está listo, compadre.
3: No se lo discuto, doctor, pero mira a ver si hace algo, porque, oiga, me está acabando con la bodega, ¿eh?
5: Bueno, deje ver qué puedo hacer. Dígame, majestad, ¿a usted no le gustaría vivir en un palacio muy bonito que hay en la carretera de Rancho Boyeros, un poco más allá de Bento? Contésteme, Napoleón.
8: Napoleón, oye, Napoleón, que te están hablando, contesta, chico.
10: A mí, no, a quien le están hablando es a usted.
8: ¿Y por qué me dicen Napoleón, chico?
5: Porque usted es Napoleón, ¿no es así?
8: No, señor, chico, yo soy Tres Patines, chico.
5: ¿Qué pasó ahí, nananena?
6: Que cambió de lado, señor juez, ahora está cuerdo.
5: ¿Ah, sí? Déjeme aprovechar entonces. Tres Patines. Es Tres Patines, ¿verdad?
8: Sí, ese es Tres Patines.
5: No, sí, sí. ¿En qué se ríe?
8: No, no, había que hacer la sorpresa que te da.
5: Sí, porque a mí me gusta tratar mucho con Tres Patines.
8: Sí.
5: Así que usted es José Candelario Tres Patines.
8: Tres Patines.
5: Su mamita, ¿es usted hijo de su mamita?
8: Sí, el hijo de mamita soy yo.
5: El hijo de mamita, el único.
8: ¿Eh?
5: El único.
8: Sí, nosotros somos el único.
5: ¿Cómo nosotros somos el único?
8: Sí, nosotros somos el único, digo
5: usted
8: yo.
5: ¿Usted es el único?
8: Sí.
5: ¿Cuántos hijos tiene su mamita?
8: Mamita tiene tres.
5: ¿Tres varones?
8: Varones los tres.
5: ¿No tiene hembra?
8: ¿Eh?
5: ¿Hembra ninguna?
8: No, hembra no. No de la familia que yo conozca, sí. No hay...
5: ¿Cómo la familia que usted conozca? Pero usted no conoce su familia, su mamá, sus hermanos. Usted tiene tres hermanos.
8: Tres hermanos.
5: Hijo de su mamita y de su papito.
8: Bueno, no, espérate, por eso te digo que yo soy el único.
5: ¿Cómo que usted es el único?
8: El único de papito.
5: Ah,
8: sí, porque mamita cuando contrajo náuseas matrimoniales.
5: Nupcia.
8: ¿Eh?
5: Nupcia, mamá.
8: Sí, ya ella traía dos.
5: Ah, entonces usted es hijo de segundas nupcias.
8: ¿De qué?
5: Segundas nupcias.
8: Sí, de segundas nupcias.
5: Sí.
8: No, de primeras.
5: Ah, usted, pero ¿cómo su mamita traía dos?
8: Bueno, pero que no habían habido nupcias, tú sabes.
5: Ah.
8: Sí, es un exceso de equipaje que, ¿no? En el momento de la...
5: Entonces, usted tiene dos medios hermanos.
8: Sí. No, son enteros los dos, ¿no?
5: No.

0: pero son medios hermanos porque usted no, no, ellos, no es del mismo padre y la misma madre.
1: Sí, no, no, no, yo tampoco soy del mismo padre.
0: Ya lo sé.
1: Y creo que no es de la misma madre tampoco, yo no sé de lo mismo. Es un lío.
0: ¿Pero qué es lo que le pasa a usted, hombre? Usted no dice que su mamita tiene dos hijos más.
1: Sí.
0: ¿Hijos de ella?
1: Hijos de ella.
0: ¿Son hermanos suyos?
1: Sí.
0: Son dos hermanos suyos. Lo que pasa es que no son hermanos de padre y madre, porque eso fue del primer matrimonio de su mamita.
1: Sí, vamos a decir así, para entendernos bien. Bueno, y después vino el matrimonio de nosotros, que según yo he averiguado...
0: Sí.
1: Tampoco hubo matrimonio.
0: Bueno, bueno, deje, deje eso, que a mí eso no me interesa. Usted no, no puede seguir llevándose cosas de la bodega de Rudecindo, Tres Patines.
1: ¿Ah, sí?
0: No,
1: ¿no oíste eso, Tres Patines, tú?
2: ¿Qué cosa, hombre? ¿Usted habla conmigo?
1: Sí, señor, chico. Cuidadito con que se siga llevando cosas de la bodega de Rudecindo, chico.
2: ¿Yo? Pero si eso se lo están diciendo a usted, señor.
1: No es verdad, chico. Eso se lo están diciendo a Tres Patines, chico.
2: Y usted no es Tres Patines.
3: Yo soy Napoleón I, chico.
0: ¿Qué pasó? ¿Cambió de lado otra vez?
3: Sí, señor. Pues ahora está loco otra vez.
2: Bendito Dios, pero ese hombre no se vuelve loco más que cuando le hablan de mi bodega, hombre, por Dios.
3: Pobrecito, Rudecindo. ¿Y qué puede hacer él? Bastante desgracia tiene, pobrecito, con haber perdido el juicio.
1: No, no, no, no, tampoco así, que el juicio se está celebrando aún y yo no lo doy por perdido todavía.
0: Ah, ni pero
1: nada
0: usted
1: eso.
0: Se dio cuenta de eso.
1: ¿De qué?
0: De que se está celebrando el juicio.
1: ¿Qué juicio?
0: El juicio contra usted.
1: No, no, no es de usted, chico. Decidme, majestad, que yo soy Napoleón I.
0: Mire, compadre, usted no puede ser Napoleón I de ninguna manera porque Napoleón I se murió.
1: ¿Cuándo se murió?
0: Hace muchos años.
1: Va. ¿Tú fuiste velorio?
0: No. Pero me consta que se murió, de modo que no puede ser usted Napoleón I.
1: Ah, bueno, entonces soy Napoleón II.
0: ¿Sí? Napoleón II también se murió.
1: Bueno, pues Napoleón III.
0: ¿Sí? Se murió también.
1: Caballero, ¿pero qué epidemia es la que está acabando con los Napoleones, chico?
0: Secretario, ¿sí? Llame a Mazorri y diga de mi parte que manden una ambulancia.
3: ¿Una ambulancia?
0: Sí.
3: ¿Una ambulancia?
0: Sí, porque no hay más remedio que retirar a ese hombre de la circulación. Hay que remitirlo a Mazorra.
1: ¿A quién, chico?
0: A Napoleón.
1: Ah, no, yo creí que era a mí la cosa.
0: ¿Y usted no es Napoleón?
1: Yo soy Tres Patines.
0: ¿Qué cosa es eso, nananina?
3: Se cambió de lado, señor juez. Ahora está cuerdo en este momento.
0: Entonces no puedo mandarlo a Mazorra.
3: No, porque él está medio loco y medio cuerdo. Y usted no puede meter en Mazorra la mitad de Tres Patines que no está loca.
2: Entonces yo lo voy a tener que seguir aguantando aquí.
1: Bueno, no sé, pero me parece que sí, ¿verdad, señor juez?
0: No. No,
1: no,
0: no, no, no, porque ya yo sé cómo voy a arreglar eso.
1: Ya te di una idea.
0: Secretario,
4: dígame.
0: Voy a buscar un serrucho.
3: ¿Un serrucho? Bien. Ay, señor juez, ¿y eso para qué cosa
0: para
3: es?
0: Para cortar a Tres Patines en dos mitades.
1: Oh.
0: Así puedo mandar a Mazorra la mitad que está loca y dejar suelta la mitad que está sana.
2: Hombre, sí, me parece buena idea, ¿no? Traigan el serrucho enseguida que yo me encargo de...
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2: Te avergüenza tener un hijo mío, ¿verdad, Juana?
3: Me avergüenzo de mí misma. Si no fueras tan ignorante y rudo, comprenderías que tengo sobradas razones para rechazar la idea de un hijo tuyo.
2: Sí, ahora soy un ignorante y un rudo. ¿Y cuándo me querías?
3: Nunca te he querido. Me infundiste temor desde el principio y no quise negarme a nada porque te tenía miedo. Y si pudiste hacerte querer de mí, conseguiste todo lo contrario, porque te odio. Me odio yo misma. Odio infernalmente esta vida de bestias que llevamos los dos, cada vez más oscura y más horrible. Yo no puedo vivir más. Terminantemente te digo que no puedo más. Déjame que me vaya. No me importa que me aprecien los soldados, que hagan de mí lo que quieran.
2: Lo de menos sería que te fueras a tener tu hijo por ahí con tus parientes, Juana. Porque pues el tiempo se pasa volando y aquí no se puede tener ni criar un hijo. Lo de menos sería eso, que te fueras cuanto antes.
3: Mañana me voy. No quiero hacerlo de noche.
2: Yo te puedo dejar ir porque ya no me importas como antes, Juana. Yo también sé decir las cosas con tanta franqueza como tú. Aunque sea un rudo y un ignorante, ya no me importas, ¿oyes?
3: Sí, está bien. Así es mejor. Así nos separaremos mejor. Estoy de acuerdo.
2: Ya no te quiero. Ya no eres la mujer bonita y cariñosa que yo tuve entre mis brazos cuando te acababa de conocer. Cuando te traje para acá conmigo. Ya no eres aquella Juana. Ya estás vieja y fea. Aquí en la sierra te has vuelto más vieja y más fea de lo que eres. ¿Por qué? Porque la sierra es para los hombres y no para las mujeres. Ya no me gustas. Ya necesito. Me cuadraría que te fueras donde te diera la gana. Pero eso no puede ser, Ancina.
3: ¿Qué? ¿Te vas a oponer a que me vaya?
2: Sí.
3: Me ofendes, me insultas, me humillas y te opones a que me vaya. ¿Te has vuelto loco?
2: ¿No miras que si vas te agarran los soldados? ¿Te aprietan, te agarran cerquitas hasta que confieses todo lo que ellos quieran saber de mí?
3: Yo no les diré nada de ti. Aunque me maten, yo no les diré nada de ti. Además, ¿qué puedo decirles? ¿Qué necesitan saber ellos de ti si están enterados de todo?
2: Tú no sabes de estas cosas, Juana. Déjame pensarlo. Al cabo que no te estás yendo ahorita. Lo pensaré despacio y luego hablamos.
3: Yo quiero marcharme cuanto antes. Mañana mismo, por ejemplo. No tiene objeto que sigamos juntos. Si tú me desprecias y yo te odio, déjame ir. Tú solo vivirás mejor en esta sierra, donde no necesitas a nadie.
2: ¿Solo? No, Juana, no. A mí no me gusta vivir solo. Lo más que te despacha a ti, voy y me traigo a una mujer que me cuadra. ¿Y tú sabes quién es? Pues, ¿pa' qué te lo digo?
3: Esa mujer es ajena. ¿Crees que todas las mujeres son tan imbéciles como yo para seguir a un asesino de tu calaña? Aunque no quieras, aunque me mates, mañana me largo de aquí.
2: Ya te dije que lo voy a pensar, Juana. Si me conviene que te vayas, si creo que me conviene, pues te dejo ir. Y si pienso que no me conviene, pues no te vas, te quedas.
3: ¿Para qué me quieres si me odias? ¿Para qué estoy contigo si ahora soy fea? ¡Muy fea! ¡Más fea que nunca!
2: No grites, Juana, no grites. Ya estudiaré yo la forma de deshacerme de ti.
3: ¿Qué dices?

0: a leerles el oficio de mi comandante. Dice: las circunstancias de que Porfirio Cadena ya no aparezca por esa región ni moleste a sus moradores con sus correrías es la mejor prueba de que el bandolero ha muerto o se ha marchado muy lejos. En cualquiera de los dos casos, Capitán Musquiz, el destacamento bajo sus órdenes en esa región ya no tiene objeto. Por lo tanto, le ordeno que se incorpore lo antes posible a su regimiento con todos los elementos a sus órdenes. Yo sé que ese bandido no ha muerto, ni puede haberse largado de la sierra. Pero si se lo digo a mi comandante, va a pensar que lo que quiero es seguir en la región porque me agrada o porque he creado intereses en el tiempo que tengo de estar aquí. No conseguiría otra cosa que disgustar a mis superiores. Usted lo sabe, Carrión.
1: Claro. Yo le voy a decir a usted, capitán, que no sería nada fantástico que Porfirio Cadena hubiera muerto en la sierra.
2: ¿Y la mujer, querido?
1: Ya sabemos lo desalmado que ha sido siempre Porfirio. Si se sintió morir por cualquier motivo, pueden estar seguros que antes mató a tiros a la mujer para que no le sobreviviera.
2: ¡Oh, no!
1: ¿No es capaz de eso, Porfirio? ¿O no lo era? Porque yo también soy del parecer que está muerto, que murieron los dos, él y la mujer que le hacía compañía.
0: Si así fuera, mejor para todos. Mi misión quedaría cumplida y resuelta. Ustedes vivirían tranquilos, y los hacendados y mineros de la región no tendrían por qué preocuparse más. Pero yo tengo ese pero. ¿Cómo confirmar la muerte de ellos? Hemos subido a la meseta, y hasta más allá de la meseta, muchos kilómetros hacia el sur, cuando menos unos 10 y no encontramos huellas de su muerte. Si Porfirio se hubiera muerto, y que al sentirse morir hubiera matado a la mujer, ¿quién los sepultaba a los dos? Encontraríamos sus huesos.
1: Pueden estar en alguna cueva.
2: Puede ser que hayan muerto, capitán. ¿Con qué pueden haberse alimentado tanto tiempo? Con raíces y frutos se puede pasar una temporadita, pero no meses y meses.
0: Bueno, amigos míos, deseo que así sea y que nunca vuelva por aquí ni la sombra de Porfirio Cadena, el asesino ojo de vidrio. De mañana vendré a despedirme antes de salir. Aquí nos vemos.
1: Sí, capitán. Lo esperamos a almorzar.
2: De veras, capitán. Almorzará con nosotros como despedida.
0: Aceptado. Hasta mañana.
1: ¿Hasta mañana?
2: Sí.
1: No tienes miedo, querida.
2: No.
1: ¿Crees en verdad que Porfirio está muerto?
2: Si no está muerto de verdad, debe estarlo para nosotros.
1: Sí, nosotros debemos sepultarlo en la tumba de nuestro olvido.

0: En uno de aquellos poblados, la tienda principal se hallaba llena de hombres que iban a comprar sus mercancías. Era domingo por la mañana. Aprovechaban la ocasión para echarse unos tragos. La botella estaba sobre la punta del mostrador, haciendo la rueda todos los tomadores. Andrés Ausón estaba junto a la pared, detrás de todos, observándolos a todos. Andrés no podría creer en la muerte silenciosa de Porfirio Cadena.
1: Por favor, señor, ¿me vende medio kilo de manteca? ¿Un kilo de arroz? ¿Dos de frijoles? ¿Y me echa en este costalito medio almohada de maíz?
2: ¡Amigo! ¡Usted es Porfirio Cadena! ¡No se mueva porque lo mato!
1: ¿Qué
2: quitas esas barbas?
1: ¡No!
2: Perdón usted, señor. Yo creo que usted traiga bala putiza. ¿Qué traes? ¿Creía que era Porfirio Cadena? ¿Por qué ese bandido acostumbraba a disfrazarse con una barba de viejito?
1: Señor,
2: tenga la bondad de perdonarme.
0: Había fracasado Andrés Ausón. Creyéndose muy perspicaz y observador, desde hace algún tiempo frecuentaba la casa de María de Jesús. Ella pensaba que lo hacía por ver qué sabía de su hermano. El niño iba creciendo a la celeridad humana que crecen los niños. Andrés se conquistaba la bondad de la muchacha, llevándole al muchachito algunos juguetitos que le escamoteaba al monero del pueblo, que fabricaba los juguetes de madera.
3: Ya se van los soldados, María Jesús. Ahorita me acabo de despedir del capitán Musquiz. Va a almorzar con los Carrión.
4: Bueno, pues ya no tienen para qué estar aquí los soldados. A mí se me dice que mi hermano y Juanita fueron para San Luis.
3: Pues quién sabe. Por ahí andan diciendo que es que los dos se murieron en una cueva de la sierra.
4: ¿Y cómo lo saben?
3: Pues parece que el juez.
4: Pues me gustaría saberlo de verdad. Pero trae los huesos de mi hermano y darle sepultura aquí, al lado de nuestros tatas.
3: Pronto lo sabremos, María Jesús. Y te prometo que nomás pelando gallo los soldados, me echo la carrerita y voy a la sierra a investigar eso.
4: Muchas gracias, Andrés.
3: Pero acuérdate de lo que te dije el otro día. Tú no quedes amparada. Yo me caso contigo, María.

0: pensé darte una vuelta por mi casa, María Jesús, para que mires que no te digo mentiras. Hace más de 2 semanas que Eulogia, la mujer que estaba viviendo conmigo, con todos sus huercos, se fue con su hermana casada. Se fue para no volver nunca, para no voltear siquiera para acá.
1: ¿Y ya es a mí que me importa? ¿Cómo voy a andar ya asomándome en los jacales para ver qué entra adentro? Pues mira.
0: Pues yo quiero que tengas pruebas de que soy un hombre de solo. Soy soltero, soy libre, pero mi casa está sola también y pues hace falta una mujer que la alegre con su persona.
1: ¿Pues anda por Eulogia?
0: No, María Jesús. Eulogia ya me tenía hasta el copete. Un muchachillo chilla por aquí. Otro huerco hace una travesura por allá. Me estaba dando de comer Eulogia. Estaba volteando las gordas en el comal. Cuando uno de los grandecitos le venía a decir que el otro chiquillo había hecho los calzones. A la carerita Eulogia había advertido. Y luego venía a seguir volteando las tortillas en el comal para que yo me las tragara.
1: ¡Muchas gracias!
0: Pues eso, pues, ya Eulogia y sus huercos no quieren acordarme. Me gustaría ser un padre de ese muchachito tuyo, María Jesús. Ese hueco sí que tiene una sangre liviana. Los de Eulogia, teatros y feos, tenían pura sangre chinche, por Dios santo.
1: ¿Cómo le estarán ardiendo las orejas a la propia Eulogia?
0: Pues al cabo, la verdad, yo nunca quise Eulogia. La tenía porque me hiciera casa, porque me iré a comer.
1: Dicen por ahí que la tenías muerta de hambre, que la tenía que lavar y planchar ajeno para darles de comer a sus muchachillos.
0: No es verdad.
1: Pues es verdad que lavaba y planchaba ajeno, eso yo lo sé.
0: Bueno, al último, ya cuando me habían colmado la paciencia en todos sus huecos, pues yo la estaba forzando a que se fuera, que se largara con su hermana casada y que me dejara en paz. Por eso yo no le daba nada, por eso quería que sufriera, que renegara a mí, para ver si se iba a la condenada. Y encima tuvo que suceder. Hace un poquito más de 2 semanas que contrató un Cleofas, al del Guayín Grande, el barillero, y se fue con todos sus muchachitos y sus triques. Se llevó el metate, el molcajete, la olla del agua y la de la leche, la tinaja que teníamos en el arroyo, el comal. Bueno, no se llevó el jacal porque no cabía en el guayín del barrillero.
1: ¡Hablador que eres!
0: María Jesús, no me hagas sufrir más. Vámonos casándonos. Yo fui más amigo de Porfirio, tu hermano. Por Dios que estaba de acuerdo con él cuando andaba con los soldados persiguiéndolo. Yo sabía dónde estaba Porfirio y me llevaba a los soldados por otro lado. ¿Te das cuenta?
1: Sí.
0: No ha sido por mí. Pues lo matan los soldados. ¿Quién tiene más derecho que yo para que no quieras, María Jesús? Y no creías que estoy tirado a la calle. Mira, ¿quieres ver? Mira lo que traigo aquí.
1: ¿Qué es? ¡Billetes! ¿Cuánto dinero, Andrés? Son billetitos. ¿Robaste?
0: No, María Jesús. Ya no hay quien se deje robar. Es que yo he hecho buenos negocios. Yo he sabido guardar mis centavos.
1: Dicen que eres muy águila.
0: Soy terco para buscarle el lado de los asuntos que me convienen. Yo no me gano un peso trabajando en la labor. Pero merco un animal en 100 pesos y lo he de vender en el doble.
1: ¡Abusado!
0: O sea, el que se aploma se la muelan los demás. ¿Qué pasó, María Jesús? ¿Quieres ser mi mujer?
1: Pues...
0: ¿Quieres casarte conmigo?
1: Pues... Mira, Andrés, si vive mi hermano Porfirio, yo tengo que casarme con su conformidad. Y si no vive, pues... entonces sí me caso con el que me dé mi gana. No puedo decirte que me caso contigo hasta que sepa si vive o no mi hermano Porfirio.
0: Bueno, como te lo prometí, María Jesús, yo voy a la sierra a saber la verdad. Si Porfirio está vivo, yo lo hallo y conmigo sale donde quiera que esté. Si está muerto, tengo que hallar sus huesos. Y después te casas conmigo, María Jesús.
1: Sí.
2: ¿Por qué quería casarse Andrés Sauzón con María de Jesús, la hermana de Porfirio Cadena? El adino ranchero no era susceptible al apasionamiento. Más que mujeriego, era ambicioso y astuto. La verdad era que, un poco de tiempo antes, Andrés Sauzón había estado en la villa y había hablado reservadamente con el juez que tenía en sus manos el caso testamentario del finado don Ricardo Guzmán.
3: Yo consulté este asunto en Monterrey con mis superiores, señor. Si, como dice usted, viene de parte de la hermana de Porfirio Cadena, no tengo inconveniente en informárselo. Yo sé que ella es una señora consciente.
0: ¿Y es muy prometida? ¿Nos vamos a casar pronto?
3: Con mayor razón puedo confiar en usted. Pues la verdad es que me ordenaron en Monterrey que le dieran largas al asunto hasta que los soldados eliminaran a Porfirio, porque él era capaz de enfurecerse si no le dábamos toda la herencia a su hermana o al hijito de su hermana. Pero parece que ya los soldados se fueron porque están seguros de que Porfirio murió en la sierra. Quizás en un intento de cruzarla para salir al estado de San Luis. Esa sierra es muy peligrosa para el lado sur. Usted debe saberlo, señor.
0: Sí. Oiga, amigo juez. Sí, ¿cuál es la opinión de aquellas autoridades superiores de Monterrey?
3: ¿La opinión?
0: Sí. Pues, ¿cómo le van a hacer con la herencia, don Ricardo? ¿A quién se la van a dar siempre? Como le digo, yo voy a casarme con la señora María Jesús.
3: Sí.
0: Que viene siendo hija política del señor don Ricardo.
3: Sí.
0: Y me interesa saber cómo va a quedar eso de la herencia.
3: Por tratarse de que es usted de la familia, se lo voy a decir reservadamente. La superioridad quiere que se tramite como intestado. Y entonces le corresponderá una parte a la señora María de Jesús, otra parte a la señora Rafaela del Castillo de Carrión y lo correspondiente para la mesa de herencias y legados del gobierno. No batalle, son tres partes, una para la prometida de usted, otra para la señora de Carrión y otra para el gobierno. Y son tres partes importantes, muy importantes, porque la fortuna de don Ricardo Guzmán, según la oficina catastral y la del registro, asciende a muchos miles de pesos.
0: Muchas gracias por sus informes, señor juez. Y con la venia su merced.
3: Sí, que le vaya usted bien, sí.
0: Chihuahua. Si me caso con la muchacha María Jesús, me empacho a centavos.

0: ¿Para qué cargas con esas pistolas, Porfirio? Yo no quiero ni recordarlas. Lleva la tuya solamente. Déjalas donde quieras.
1: No más les voy a quitar los cartuchos que tienen. Puedes dejar todo esto aquí tirado, Juana. Aquí otro venga y se lo lleve. Las dos pistolas que eran de tus muchachos.
0: Vámonos.
1: Las monturas. Las dos monturas de nosotros, esas garras.
0: ¿Cuáles garras? Yo llevo en este atado toda la ropa. La lavé ayer. Las garras que ves ahí son las que te llenaron de sangre los caballos cuando los degollaste. No vale la pena lavarlas, están inservibles. Hay que se queden.
1: Tienes razón, Juana. La jornada para pasar para el otro lado de la sierra va a ser dura, muy dura, vieja. Pero ya se te puso que nos vayamos para el estado de San Luis y pues no quiero dar contra. Además, a mí también ya me fastidió esta maldita sierra. La quiero, la recordaré siempre, porque aquí me salvó mi vida. ¿Y por qué no decirlo? Aquí también te tenía entre mis brazos.
0: Cuando no era tan fea.
1: Eso te lo dije cuando estaba enojado, Juana. Nunca voy a dejar de quererte. Vámonos. Esta tarde, antes del oscurecer, tenemos que estar en la mera altura de la sierra, en lo más alto, ya para ir bajando. Ese lugar se llama Paso del Tigre.

0: lugar se le dice un paso del tigre?
1: Aquí no, es el paso del tigre. Es lo más alto de la sierra. De aquí para adelante es bajada. ¿Y cómo llegamos al valle? Y si no hay soldados vigilando, seamos de vida.
0: Oye, Cecilio, ¿qué decís que tiene el pico tan grande? Mira el cielo, parece un fuego. Lo alarga de una manera enorme.
1: Esos animales se llaman ánseras, Juan. Son malos cuando están acorralados. Dicen que le sacan los ojos a la gente con ese pico tan feo. Ajá. Dios me libre a mí de una ánsera de esas, porque puede sacarme el ojo bueno y no miro con el otro de vidrio.
0: ¿Cómo hablas así?

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1: Es la 1:37. 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

Varios tecladistas tienen sabor, como el pulpo y sus teclados. Otros tienen carisma y alegría, como Hugo Ruiz. Pero hay uno, que tiene lo que a muchos les falta, personalidad, ritmo y voz. No necesita ser copia de nadie, ni esconderse detrás de un estilo prestado. Él lo tiene todo, sabor, presencia, talento, y una esencia inconfundible. Simplemente, él es Nelson Cancela.

0: Nacido en Poza Rica, Veracruz, Nelson Cancela es mucho más que un tecladista. Es un fenómeno musical que ha sabido conquistar con su energía el corazón del público a lo largo y ancho del país. Con más de 22 años de trayectoria, ha logrado pisar fuerte en estados como Tabasco, Campeche, Yucatán, Quintana Roo, Tamaulipas y Nuevo León. Y no solo se ha presentado, ha reventado escenarios. Lo que hace único a Nelson Cancela no es solo su capacidad de tocar el teclado, sino el espectáculo completo que ofrece. Él entendió desde el principio que un show no solo se escucha, se vive, se baila y se recuerda. Por eso, cada presentación suya incluye audio de alto nivel, luces, escenografía y una banda preparada para contagiar de ritmo a todos. No es casualidad que lo llamen el rey del baile. Pero llegar hasta aquí no fue fácil. En sus inicios, muchas puertas se le cerraron. Las estaciones de radio de su propia tierra se negaban a tocar su música. Imagínate eso, querer compartir tu arte y que en tu propio hogar te den la espalda. Pero Nelson no se detuvo. Tocó, insistió y resistió. Y poco a poco, fue ganando el corazón del pueblo. Porque cuando tienes talento real, tarde o temprano, la gente te escucha y te sigue. Desde su primer disco en 1993, titulado Todo Tuyo, ya mostraba su estilo alegre, con el tema Mira cómo la baila, que comenzó a sonar en Poza Rica y Tampico. Luego vino el álbum El Alacrán, donde temas como Popurrí, Pasos Tropicales y La Pava se volvieron himnos bailables en el norte del país. Su tercer disco trajo un éxito que hasta hoy sigue vivo en cada baile, Flor Dormida, una joya tropical que lo consolidó como uno de los favoritos de la región. Pero su talento no pasó desapercibido. Muy pronto empezó a compartir escenario con gigantes de la música como los Tigres del Norte, los Temerarios, Banda El Recodo y muchos más. Su estilo fresco, contagioso y lleno de sabor, lo hacía brillar aún entre los grandes. En su cuarto disco, El Siempre Alegre, su personalidad ya estaba completamente definida. Nelson Cancela no era solo un tecladista alegre. Era un artista completo. Y en vivo, era imparable.
1: Vamos a bailar.
0: Le siguieron tres producciones en vivo, y después nuevas grabaciones con disqueras como Fiera Records y Mundig Music, dando vida a discos como Bailando Batuque, Te Buscaré y, por supuesto, el inolvidable De Qué Mueren los Quemados, con el exitoso tema Cumbia de los Pajaritos. Y es que cada año parecía venir con una nueva explosión musical. En 2006, su tema Y cómo se mata el gusano, incluido en el disco A ritmo de mi violín, lo colocó en la cima de la música tropical en el sureste mexicano. La gente no solo lo escuchaba, lo celebraba, lo bailaba, lo pedía una y otra vez. Sus temas comenzaron a sonar con fuerza, La Jaiba Mordelona,
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0: De A Cartoncito de Cerveza.
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0: 14 más 1, con una estrella. Y por supuesto Hay que chupar, un tema que se volvió himno de carnaval y uno de los más tocados a nivel nacional.
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0: Su estilo sencillo, directo, pero lleno de ritmo, se ganó el corazón del pueblo. En 2012, lanzó Mi Moto, un tema que también logró sonar a nivel nacional y que mostró que Nelson podía reinventarse sin perder su esencia.
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0: Su peculiar manera de interpretar, entre lo festivo y lo romántico, entre lo jocoso y lo bailable, lo hizo único. Y aunque muchos de sus primeros éxitos fueron covers, Cancela comenzó a apostar por temas originales. Gracias por llamar ahora, Enséñame a olvidar, y Qué es lo que pasa demostraron que también podía emocionar y conectar con baladas tropicales.
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0: Incluso temas para el público infantil, como El Changuito de Paola, mostraban su versatilidad. Pero su talento no solo está en el teclado, está en su capacidad para saber cómo conectar con la gente. Cada show suyo es una fiesta. Abarrota salones, ferias, auditorios, y no importa si es en Monterrey, en Poza Rica o en Cárdenas, Tabasco. Donde se presenta, la gente lo sigue. Y hablando de fiestas, ¿quién puede olvidar cuando en 2018 lanzó Fin de Semana? Una canción con letra de Manuel Eduardo Toscano, que retrata el cansancio de la semana y las ganas de olvidarse de todo con buena música.
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0: La Fin de Semana imponente, que lo llevó por todo el sureste. Pero lo que realmente demuestra el cariño del público hacia Nelson Cancela fue lo que pasó en plena pandemia. Mientras muchos artistas pausaban sus carreras, él decidió seguir tocando, aunque fuera desde su estudio. Y lo hizo en grande, una transmisión en vivo desde Estudio Estrella, donde más de 40.000 personas se conectaron para bailar desde sus casas.
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0: 40.000 almas siguiendo un concierto en línea. Eso no es suerte, eso es amor del público.
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0: Así, así, así, así. Y repitió la hazaña el 7 de abril de 2020, esta vez reuniendo a más de 33.000 personas en tiempo real. Porque Nelson no se rinde. Él está donde está por esfuerzo, por constancia y por saber reinventarse. Además, participó en versiones tropicales de canciones con mensaje social como Quédate en casa y Resistiré, junto a otros grandes del género, demostrando que su música también puede ser esperanza, unión y alegría en tiempos difíciles. Y es que hablar de Nelson Cancela es hablar de pasión por el escenario, de respeto por el público y de amor por lo que hace. Su nombre ya está escrito con letras de cumbia en la historia de la música tropical. Y si tú eres tecladista y apenas estás comenzando, no te desesperes si al principio las puertas están cerradas. Así empezó Nelson Cancela. No esperes que todo llegue rápido. Mejor prepárate, trabaja, lucha por tu estilo, cree en tu sonido y no imites a nadie. Tu momento va a llegar, si tú no te detienes. 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Aquí celebramos a los grandes, pero también inspiramos a los que están por venir.
10: Nelson Cancela, compadre.
11: Son las 2:03. 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

Son las 2 y 17 minutos. 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

Son las 2:23. 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

Son las 2:26. 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

0: Son las 2:35.
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0: Son las 2:46.
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Son las 3:18.

0: Son las 3:36. 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

Son las 3 y 41 minutos. 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

Son las 4:06. 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

Son las 4:25. 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

0: Son las 4:40. 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

Son las 4:47. 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

0: Son las 4:51.
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0: Son las 4:57 minutos.
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Son las 5:29.

0: Son las 5:40.
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Son las 5:45. 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

Son las 5:54. 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